Señor, permítanos ahora entrar al lugar santísimo de tu presencia y adorarte.

Oh Jehová, Señor nuestro, cuán glorioso es tu nombre en toda la tierra. Has puesto tu gloria sobre los cielos. De la boca de los niños y de los que maman, fundaste la fortaleza.

cabeza a causa de tus enemigos, para hacer callar al enemigo y al vengativo. Cuando veo tus cielos, obra de tus dedos, la luna y las estrellas que tú formaste, digo, ¿qué es el hombre para que tengas de él memoria? Y el hijo del hombre para que lo visites. Le has hecho poco menor que los ángeles, y lo coronaste de gloria y de honra. Le hiciste señorear sobre las obras de tus manos. Todo lo pusiste debajo de sus pies. Ovejas y bueyes, todo ello, y asimismo las bestias del campo, las aves de los cielos y los peces del mar. Todo cuanto pasa por los senderos del mar. Oh Jehová, Señor nuestro, cuán grande es tu nombre.

0: le dijo:
1: Zaqueo, date prisa y desciende, que a tu casa voy a ir, que a tu casa voy a ir.
0: Entonces Zaqueo, puesto en pie, dijo a Jesús:
1: He aquí la mitad de mis bienes doy a los pobres, y si en algo he defraudado a alguien, lo devuelvo a él cuadruplicado.

Yo dije: atenderé a mis caminos para no pecar con mi lengua. Guardaré mi boca con freno en tanto que el impío esté delante de mí. Enmudecí con silencio. Me callé aún respecto de lo bueno y se agravó mi dolor. Se enardeció mi corazón dentro de mí. En mi meditación se encendió fuego. Y así proferí con mi lengua: hazme saber, Jehová, mi fin, y cuánta sea la medida de mis días. Sepa yo cuán frágil soy. He aquí, diste a mis días término corto, y mi edad es como nada delante de ti. Ciertamente,

es completa vanidad todo hombre que vive. Ciertamente, como una sombra es el hombre. Ciertamente, en vano se afana. Amontona riquezas y no sabe quién las recogerá. Y ahora, Señor, ¿qué esperaré? Mi esperanza está en ti. Líbrame de todas mis transgresiones. No me pongas por escarnio del insensato. Enmudecí. No abrí mi boca, porque tú lo hiciste. Quita de sobre mí tu plaga. Estoy consumido bajo los golpes de tu mano. Con castigos por el pecado corriges al hombre y deshaces como polilla lo más estimado de él. Ciertamente, vanidad es todo hombre. Oye mi oración, oh Jehová, y escucha mi clamor. No calles ante mis lágrimas, porque forastero soy para ti y advenedizo como todos mis padres. Déjame y tomaré fuerzas antes que vaya a ti.

Jehová es mi pastor, a mí nada me faltará. En lugares de delicados pastos me hará descansar. Aleluya.

Jehová es mi luz y mi salvación. ¿De quién temeré? Jehová es la fortaleza de mi vida. ¿De quién he de atemorizarme? Cuando se juntaron contra mí los malignos, mis angustiadores y mis enemigos, para comer mis carnes, ellos tropezaron y cayeron. Aunque un ejército acampe contra mí, no temerá mi corazón. Aunque contra mí se levante guerra, yo estaré confiado. Una cosa he demandado a Jehová, esta buscaré: que esté yo en la casa de Jehová todos los días de mi vida, para contemplar la hermosura de Jehová y para inquirir en su templo. Porque Él me esconderá en su tabernáculo en el día del mal. Me ocultará en lo reservado de su morada. Sobre una roca me pondrá en alto. Luego levantará mi cabeza sobre mis enemigos que me rodean. Y yo sacrificaré en su tabernáculo sacrificios de júbilo. Cantaré y entonaré alabanzas a Jehová. Oye, oh Jehová, mi voz con que a ti clamo. Ten misericordia de mí y respóndeme. Mi corazón ha dicho de ti: buscad mi rostro. Tu rostro buscaré, oh Jehová. No escondas tu rostro de mí. No apartes con ira a tu siervo. Mi ayuda ha sido. No me dejes ni me desampares, Dios de mi salvación. Aunque mi padre y mi madre me dejaran, con todo Jehová me recogerá. Enséñame, oh Jehová, tu camino, y guíame por senda de rectitud a causa de mis enemigos. No me entregues a la voluntad de mis enemigos, porque se han levantado contra mí testigos falsos y los que respiran crueldad. Hubiera yo desmayado si no creyese que veré la bondad de Jehová en la tierra de los vivientes. Aguarda a Jehová, esfuérzate y aliéntese tu corazón. Sí, espera.

Aunque la higuera no florezca, ni en las vides haya frutos, aunque falte el producto del olivo y los labrados no den mantenimiento, y las ovejas sean quitadas de la majada y no haya vacas en los corrales, con todo yo me alegraré en Jehová y me gozaré en el Dios de mi salvación. Jehová el Señor es mi fortaleza, Él hace mis pies como de ciervas y en mis alturas me hace.

amigo, Jesús murió en la cruz por ti y por mí. Pero al tercer día resucitó de entre los muertos y está sentado a la diestra del Padre.

¿Qué es perdonar? Isaías 55:7 dice: Deje el impío su camino y el hombre inicuo sus pensamientos, y vuélvase a Jehová, el cual tendrá de él misericordia, y al Dios nuestro, el cual será amplio en perdonar. Perdonar es remitir la deuda o injuria, olvidar el pasado, aunque a veces es muy doloroso. Perdonar es la absolución de una culpabilidad cuando hay humillación y arrepentimiento. Cristo nos perdonó al redimirnos con su sangre preciosa en la cruz. ¿Cuál es el verdadero arrepentimiento para poder otorgar el perdón? La entrega total a Dios de todos nuestros pensamientos y nuestros deseos. Casi siempre el hombre cree que se puede arrepentir cuando se encuentra enfermo, en una cama, ya para morir. Jamás encontrarás en Dios resentimiento, venganza personal u odio. Él es todo amor. Él quiere perdonarte hoy de tus pensamientos de rebelión, de orgullo, de blasfemia, de impaciencia, de falsos pensamientos y aún de memorias dolorosas que tú tienes. Las ofensas en su mayoría son producto del engaño, la maldad, la traición y el odio. Es nuestro mundo contemporáneo en el cual nosotros vivimos. Sentimos las vibraciones de nuestros antepasados, sus ideales, sentimientos, ya sean estos figurativos, expositivos. Fueron ellos los que esculpieron sus nombres en las murallas de la historia, impregnadas con letras indelebles en el historial del mundo visible en que habitamos. Mundo que vio nacer, crecer y morir a Homero, Hipócrates, Esquilo, Heródoto, Rabelais, Pitágoras, Miguel Ángel y Picasso. Cristo es el Padre de la verdad. Él dice: Yo soy el camino, la verdad y la vida. Él dice: Y conoceréis la verdad, y la verdad os libertará. ¿Sabía usted que la Biblia dice: La verdad fue hecha por Cristo? Juan 1:17. ¿Has sido tu víctima de la tragedia, el dolor? ¿Te sientes herido o herida por el pasado? ¿Hay rebelión en tu corazón? Tú necesitas el perdón de Dios en tu corazón. Y la solución está en encontrar la verdad. ¿Has tratado de buscar la verdad? ¿Estás cansado en tu búsqueda y desesperadamente te hundes en un pantano cada día más y más? Ven a Cristo hoy. Haz tu decisión ahora mismo. Él quiere darte la verdad infalible gratuitamente. Hay un solo personaje que este mundo vio nacer, morir y resucitar. Su nombre es Jesús. Acepta el perdón de tus pecados y faltas. No podemos cambiar nuestro mundo, pero nuestro mundo puede ser cambiado por Cristo. Él dijo pendiente en la cruz: Padre, perdónalos porque no saben lo que hacen. Y recuerda, te sigue diciendo que Él es amplio en perdonarte. No importa tu pasado, no importa tu dolor, Él quiere perdonar tus faltas. Desgraciadamente, en el transcurso de esta vida que se escapa como una estrella fugaz del firmamento, seguirá viendo amor y odio, hambre y abundancia, pobreza y riqueza, sufrimientos y alegrías, triunfos y reveses, desilusiones y esperanza, resignación y rebeldía, afectos y traiciones, intranquilidad y paz, enfermedad y sanidad. Pero la Biblia dice: En el mundo tendréis aflicciones, mas confiad, por cuanto yo he vencido al mundo, vosotros también venceréis. El salmista dijo: Muchos son los males del justo,
pero de todos ellos los librará Jehová. Al final de toda mentira, la verdad siempre vence. Cuando llega la verdad, la mentira huye. Ven a Cristo, Él es la verdad. No importa tus errores y fracasos.

siglo en siglo es igual, tu poder y tu majestad. Te alabaré para siempre, El Shaddai.

el poder de la unidad. Juan 17, 21 dice: para que todos sean una cosa como tú, oh Padre, en mí y yo en ti, que también ellos sean en nosotros una cosa, para que el mundo crea que tú me enviaste. En este periodo de oscuración de iglesias, cuando la luz de algunas personas está siendo debilitada y se opaca en el mundo interno y externo por las sectas, partidos, dogmas denominacionales, surge en medio de la oscuridad el Cristo de la gloria con poder para alumbrar tu alma. Él dice: yo soy la luz del mundo, y el que me sigue no andará en tinieblas. La iglesia de Cristo debe ser el centro de la unidad cristiana. Notemos el resultado que habrá. Primero, la bendición de la unidad. Segundo, la fuerza de la unidad. Y tercero, la victoria de la unidad. La verdadera unidad cristiana es como el aceite fragante con el cual se ungía en el pasado el sumo sacerdote. Esta unidad cristiana no debe ser solamente un ideal, sino algo llevado a la práctica, algo real, algo visible. El amor atrae los objetos que estén lejos de nosotros y los pone al servicio nuestro y de Dios. El Salmo 133 dice de la siguiente manera: mirad cuán bueno y cuán delicioso es habitar los hermanos igualmente en uno. Es como el buen óleo sobre la cabeza, el cual desciende sobre la barba de Aarón, y que baja hasta el borde de sus vestiduras, como el rocío de Hermón, que desciende sobre los montes de Sión, porque allí envía Jehová bendición y vida eterna. La fuerza de la unidad es un eslabón unido con otro que hacen una cadena potente. En el tabernáculo tenía que estar una cortina unida con la otra, una espiga unida con otra. No batalle, solo únase, intégrese al cuerpo de Cristo. En él está la victoria. La unidad rompe toda distancia espiritual o física con otra persona. ¿Cuáles son los elementos de esta unidad que Cristo deseaba ansiosamente en su oración? Note la palabra clave en el versículo 21. Ellos. ¿A quiénes? Las personas que especialmente fueron dadas a Cristo por el Padre. Un grupo de personas que han recibido no una vida común, pero una vida eterna. Personas en las cuales el nombre del Padre se ha manifestado. Hombres especiales, escogidos, no las masas, imperios o reinos, sino aquellos que practiquen lo que dicen. La victoria de la unidad consiste en la unión en cuerpo todos hacia una meta. La unión en espíritu, Efesios 4:3 dice: solícitos a guardar la unidad del espíritu en el vínculo de la paz. Tercero, la unión en fe. Efesios 4:13 dice: hasta que todos lleguemos a la unidad de la fe y del conocimiento del Hijo de Dios, a un varón perfecto, a la medida de la edad de la plenitud de Cristo. Producirán estos elementos la unidad cristiana y los resultados serán grandes. Tres cosas que tú como persona necesitas hacer. Primero, mantenerte en comunión con el Padre, Hijo y Espíritu Santo. Segundo, participando en la gloria que Cristo ha recibido del Padre. Y tercero, caminando con metas y propósitos hacia una perfección moral. De acuerdo a una teoría científica, todos los planetas salieron del Sol. Esa órbita central mandó anillos y más anillos, y esos anillos se consolidaron en planetas y entonces se empezaron a mover bajo la influencia de su origen común. Ellos se mueven sin chocar los unos con los otros y giran sobre el gran centro común que es el Sol. De igual manera, ¿no cree usted que los planetas denominacionales, las barreras dogmáticas e imperios egocéntricos deberían de ser derribados y empezar a moverse sin chocar los unos con los otros, teniendo al origen común como centro nuestro Señor Jesucristo? Tú, en esta hora,
puedes unirte a Cristo y decir, yo quiero pertenecer a la familia cristiana. Y Él entrará a tu alma y nacerás de nuevo. Él escribirá tu nombre en el libro de la vida. Dios te bendiga y te guarde. Tu amigo y hermano, Misraín Morales.

0: Gloria al Señor. Dios les bendiga, hermanos y hermanas. Damos gracias al Señor esta tarde por el privilegio que nos concede el poder estar acá, ¿verdad?, en esta emotiva tarde donde vamos a celebrar este culto en bendición, en conmemoración, en la resurrección y muerte de nuestro Señor Jesucristo, que es este culto de Santa Cena. Una disculpa ofrezco a la iglesia por llegamos un poquito tarde, pero aquí estamos ya, gracias al Dios, para poder celebrar este culto a nuestro Dios. Así que bienvenidos todos los hermanos que están acá, los que nos visitan también, Dios les pueda bendecir. Así que le voy a pedir que se ponga de pie, vamos a ir a la palabra del Señor para poder dar inicio, ¿verdad?, con esta hermosa porción bíblica, Apocalipsis capítulo 19. Apocalipsis capítulo 19, vamos a leer hasta el verso 1 al 10. Búsquelo y lo leemos. Gloria al Señor. Lo tenemos, hermanos, hermanas, amén. Entonces vamos a la lectura de la bendita palabra del Señor, honrando al Padre, honrando al Hijo y honrando al Santo Espíritu que está aquí, habita en medio de nosotros aquí también. Amén. Dice la palabra del Señor así: después de esto oí una gran voz de gran multitud en el cielo que decía: aleluya, salvación y honra y gloria y poder son del Señor Dios nuestro, porque sus juicios son verdaderos y justos, pues ha juzgado a la gran ramera que ha corrompido la tierra con su fornicación y ha vengado la sangre de sus siervos de la mano de ella. Otra vez dijeron: aleluya, y el humo de ella sube por los siglos de los siglos. Y los 24 ancianos y los 4 seres vivientes se postraron en tierra y adoraron a Dios que está sentado en el trono y decían: amén, aleluya. Y salió del trono una voz que decía: alabad a nuestro Dios, todos sus siervos y todos los que teméis, así pequeños como grandes. Y oí la voz de una gran multitud, como el estruendo de muchas aguas y como la voz de grandes truenos, que decía: aleluya, porque el Señor nuestro Dios Todopoderoso reina. Gocémonos y alegrémonos y démosle gloria, porque han llegado las bodas del Cordero y su esposa se ha preparado, y a ella se le ha concedido que se vista de lino fino, limpio y resplandeciente, porque el lino fino es las acciones justas de los santos. Y el ángel me dijo: escribe, bienaventurados los que son llamados a las cenas de las bodas del Cordero. Y me dijo: estas palabras son verdaderas de Dios. Y yo me postré a sus pies para adorarle, y él me dijo: mira, no lo hagas, yo soy consiervo tuyo y de tus hermanos que retienen el testimonio de Jesús. Adora a Dios, porque el testimonio de Jesús es el espíritu de la profecía. Amén. Gloria a Dios. Así, hermanos, después de haber leído este pasaje maravilloso, vamos a orar para poner en las manos del Señor este tiempo que vamos a cantarle al Señor y todo lo que vamos a hacer. Oh, buen Dios y Padre que habitas en gloria, Señor amado, gracias te damos, Dios omnipotente, esta tarde maravillosa, Dios mío, por la bella oportunidad que nos brinda, Dios de la gloria, de poder estar en esta tarde, Señor. Un día, Señor, como hemos leído, vamos a ir a celebrar esas cenas y las bodas del Cordero allá arriba. Palabras fieles y verdaderas son estas, oh Dios mío, palabra de profecía, Señor amado, revelada para sus siervos, para la iglesia, Señor, en los últimos tiempos aquí en la tierra, Dios de gloria. Oh Dios amado, vamos a hacer, Señor, oh Padre, esto en memoria de ustedes, y lo hacemos en memoria de usted esta tarde. Dios de la gloria, venga derramando de su presencia, venga derramando de su gracia, venga, Señor, manifestando su mano
1: de poder, oh Dios de gloria. Ata todo lo que nos sirve, todo aquello que nos sirve, Dios de la gloria. Toda hueste espiritual de maldad, Dios amado, que se mueva, Señor, en los secretos, en las tinieblas de afuera, Dios de la gloria. Esta tarde sea reprendido toda obra del enemigo, Señor, y que podamos, Señor, ya dando inicio en esta oración, oh Padre, empezar a gozarnos, empezar a alegrarnos, Señor, porque un día lo vamos a celebrar por fe allá arriba en el reino de los cielos, oh Dios de gloria, oh Dios omnipotente, Padre, y que tu mano traiga sanidad, que tu mano traiga libertad, que tu mano traiga, Señor, alabanza a nuestros labios, oh Dios mío, todo aquello que perturbe a partir de este momento, lo echamos fuera en el nombre de Jesús de Nazaret. Venimos a adorarte esta tarde, Dios de gloria. Venimos, Señor, a darte la alabanza. Así como lo vio Juan, que esos 24 ancianos se postran en tierra y le dan alabanza al que vive por los siglos de los siglos, al Dios todopoderoso, al Dios que todo lo puede, al Dios que merece la gloria, la alabanza. Esta tarde, Dios mío de la gloria, empiece a moverse, Señor, oh Dios de la gloria, Padre, en este culto que vamos a celebrar, en el momento de inicio, en el momento de las alabanzas, en el momento, Señor amado, de la palabra, en el momento, Dios de la gloria, del partimiento y del vino, Señor amado, cuando mi hermano lo coma y lo beba, Sindarama y Sama, oh Dios de la gloria, venga poniendo su mano de poder esta tarde, oh Dios amado. Y si alguno, Señor, ha venido enfermo, esta tarde pueda recibir el milagro. Oh, gloria a Dios. Oh, gloria a Dios. Alabanzas al que vive. Alabanzas al que vive. A ti sea la gloria, Señor amado. En el nombre de Jesús de Nazaret. Oh, Padre maravilloso eres. Toma control, Señor, de todo lo que vamos a hacer esta tarde. Oh, Dios mío. Millones de alabanzas, oh, alabado tu nombre. Este tiempo es para usted, este espacio es para usted. Recibe, Señor, de tu pueblo la alabanza. Recibe, Dios de gloria, ese cántico de gratitud. Oh, gloria, gloria, gloria, Dios, gloria a Dios. Que mi hermano se alegre en tu presencia. Cada uno, Señor, en este lugar. Sí, Señor amado, gracias. En tus manos ponemos, Señor, esto de, Señor, que vamos a hacer, Señor amado. Hemos estado orando en secreto. Hemos estado orando, Señor, a nivel eclesiástico. Hemos estado pidiendo, Señor amado, aleluya, por la madrugada, que tu mano se mueva en medio de tu pueblo esta tarde. Para la gloria suya es todo, Señor. Amén, Señor, y amén. Gloria a Dios. Aleluya. Bien, hermano, hemos orado. Hemos puesto en las manos del Señor este tiempo para que podamos, ¿verdad?, alegrarlos todos juntos en las alabanzas. Que Dios bendiga a nuestro hermano Santo, nuestra hermana Ana y el varón, ¿verdad?, que está allá en la parte de atrás. Bienvenidos nuestros hermanos, ¿verdad?, a este lugar, y al joven que está por aquí también, y a la familia, ¿verdad?, que venga, que no los ha visitado ni una vez, cualquiera que sea. Bienvenidos a esta tarde, a este lugar. Así es que vamos a darle el tiempo a nuestro hermano Miguel para que sea él el cual entone las alabanzas congregacionales. Dios les bendiga.
2: Hermano, que el Señor les bendiga. Damos gracias al Señor por esta oportunidad y este privilegio que el Señor los permite, hermano, estar este día en este lugar. Dios bendiga a mi hermano Noé, que está presidiendo, y mi hermano Timoteo, que va a predicar. Y todos los hermanos que se han hecho presentes, sean bienvenidos a este lugar. Dios bendiga, como dice el hermano, a mi hermano Santo, a mi hermana Ana, al otro varón que anda con mi hermano Efraín, dijo que andaba, también bienvenido a este lugar. Y los hermanos locales también, que ya los conocemos, seamos bienvenidos todos este día. Vamos a cantar a nuestro Dios con todo nuestro corazón, hermano. Vamos a cantar una alabanza que no está en el himnario local. Después vamos a usar el himnario local.

Ni a rayos como del sol, un manto blanco que le cubría. Tenía rayos como del sol. ¡Gloria a Jesús! ¡Qué hermosa alabanza, hermano! ¡Qué hermosa alabanza! Sabemos que nuestro Dios ya no está muerto. Está vivo. Y lo que hacemos, lo hacemos en memoria de nuestro Señor Jesucristo. Y los abrazamos en la palabra, porque está escrito. Número 59.

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que Él era el Hijo de Dios, venció la muerte, borró el pecado y se sentó Él con Dios, venció, borró

a Dios y unida está con mis hermanos que ha venido aquí y unida. Con mis hermanos que han venido aquí. ¡Aleluya! Poderoso nuestro Dios, hermano. Venció la muerte y borró el pecado. Nosotros en otro tiempo no servíamos para nada, hermano. Pero gracias a nuestro Dios, que Dios nos dio vida. Y por eso vemos todos estos hermanos que están acá. ¿No se alegra usted al verme a mí? Yo me alegro al verle a usted. Porque hemos tenido victoria este día, porque estamos acá. Gloria sea nuestro Dios. Qué poderoso nuestro Dios, hermano. Porque debemos de darle gracias a nuestro Dios por un día tan hermoso, hermano.

fuente de vida que el Señor prometió. El que sufre por Cristo le espera un galardón, pues le dijo a su siervo.

saciado mi ser. 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

los abiertos. Y el Hijo de Dios a la diestra de Dios en la sangre.

escrito para dar los esfuerzos a los que quieran entrar por la puerta estrecha que el Señor lo dejó, donde entraron los santos que el Señor rescató. Es la sangre de Cristo que lavó mi pecado, y la fuente que él virtió ha saciado mi sed. 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

la fuente de vida que el Señor prometió. Se conmueve mi alma por lo que ha recibido, pues me ha dado el Señor de su santo amor. Pues escrito quedó que sintamos lo mismo, pues San Pablo

el soldado romano es la fuente de vida que el Señor prometió. Mira, hermano, la alabanza dice, estos son testimonios que quedaron escritos. Encontramos en el libro de los Hechos que cuando Esteban, hermano, fue apedreado, que no le gustaba por lo que él decía, por lo que hablaba, dice que alzó la vista al cielo y vio al Hijo de Dios. ¿Usted cree que no le iban a esperar? Claro que le iban a estar doliendo. Pero, hermano, estaba en las manos de nuestro Dios, estaba lleno del Espíritu Santo. ¿Ah? Cuando usted está lleno del Espíritu Santo, digan lo que digan de usted, a usted no le hace entrada. ¿Qué dice de eso? Cuando usted tiene el amor de Cristo, no tome en cuenta. Pero cuando andamos en la mera chuleta, como dijo aquel hermano que cantaba la alabanza 3x10, no, pues eso es lo que no lo saludaron, ya salió. Pero, hermano, cuando usted anda, tranquilo. Esteban, ¿usted cree? Y cualquier de los que habían allí, que era el más arruinado, pegaba su pedrada también. ¿Sí? En el grupo, pago. Pero Esteban no decía nada, no me peguen más, no me tiren piedra. Dice que abrió los ojos, confirmando que Dios estaba allí, hermano. Gloria sea a nuestro Dios. Mire, hermano, que es una gran bendición eso. Que el hermano Esteban sufrió eso, pero el poder de Dios estaba allí. ¿Se está alegrando usted, va, que estamos contentos? Gloria sea a nuestro Dios. 92.

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que somos de su hijo, porque para siempre su misericordia como reliquia que somos de su hijo.

y con paciencia mirando hacia los cielos en oración te ruego que lo guarde. 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Gloria. Va que nosotros estamos esperando al Señor. Tu pueblo espera, dice, que se tarde. No, que venga por nosotros. Porque, hermano, este mundo está lleno de maldad y peligroso. El diablo anda entre medio, en cualquier lugar, hermano. Y no lo va a ver que le arrastra la cola, sino en cualquier... ¿Va? Judas andaba cerquita del Señor. Judas metía su mano siempre allí. Pero un día el diablo entró en su corazón. Y le dieron que le vendiera al maestro. ¿Y cuánto me da? Y es muy poquito dinero ese. Para perder la salvación, hermano. No vayamos a vender a su hermano ni a su hermana. ¿Sabe por qué? Porque la venida del Señor, si nosotros supiéramos cuándo va a venir, yo no trabajo esta semana que viene. Ni usted tampoco. ¿Sí? ¿Por qué? ¿Para qué? ¿Ah? Y no se lleva ese paquetillo que tiene bajo la almohada, que lo tiene con hule amarrado. No se lo lleva. ¿Ah? Como dijo un amigo que trabajamos, esa cabeza amarrada que tiene allí, dice, es de más. Mire. Pero, en vez de muchas veces, el corazón de nosotros está en el tesoro. Si nosotros, así como le dijo el Señor a Salomón, pedime lo que tú quieras, que yo te lo doy. Nosotros nos pedimos, hermano, déjeme, ya sabe usted lo que yo le puedo decir. Pero aquel hombre que estaba allá, cuando dijo que tenía muchos bienes, yo voy a hacerlo granero. Como cuando usted no está cómodo en una casa pequeña y quiere comprar otra más grande. Para que los graneros quepan, porque la puerta para que entre los graneros tiene que ser grande. De 24 sacos, hermano, ¿los conoce usted? Sí. Voy a cantar otra alabanza porque aquella, esta, estamos bien, hermano, con el tiempo. Yo creo que el Señor no se va a enojar porque le cante. Y quiero cantar esta alabanza que, bueno, ya día no la canto, no la cantamos casi. La cantamos cuando hay esto, la 113.

0: congregación. Gloria a Jesús. Va que le di buena, hermosa alabanza. Usted dirá, tenemos casi el color de las camisas. Pero yo no le pregunté al hermano Timoteo qué color iba a traer. Ni la camisa, va, que no le he preguntado. Estuvimos juntos y no le pregunté. Pero no está hablando de la camisa, habla del corazón. Del puro corazón. Que la Biblia lo califica el más malo. Dice que el corazón es malo, dice. ¿Ah? Más que todas las cosas, dice. ¿Ah? Así es que considerémoslo nosotros, el corazón mío, el suyo, cómo está. Así es que hemos cantado nuestro Dios. Y el que no pudo venir, pues se la perdió. ¿Sí? Pero nosotros y los que están escuchando, pues hay ancianos y hay ancianas que no pueden venir porque están enfermos. Pero lo están escuchando en de aquí. El alabanza dice que lleven bendiciones para repartir. Eso es lo que vamos a hacer nosotros. Llevar bendiciones para repartir. Quedará mi hermano Noé con nosotros, que el Señor le bendiga.
1: Gloria al Señor. Dios les bendiga una vez más, hermanos. Hemos cantado al Señor todos juntos con nuestro hermano Miguel esas preciosas alabanzas, donde, verdad, le hemos dado loor a nuestro Dios con nuestra, verdad, gratitud y con ese agradecimiento, con alegría, ya que al Señor hay que cantarle con alegría. Así es que Dios le bendiga a nuestro hermano y a usted también, que se ha unido a una misma voz para poder entonar estas alabanzas. Así que vamos a proseguir con el tiempo, verdad, de las alabanzas congregacionales, pero antes vamos a recoger la ofrenda y queremos dar los nombres de los hermanos que están en esta lista acá para que ellos ya sepan en qué lugar les corresponde. En primer lugar es para nuestro hermano Luis Vázquez, en segundo lugar para la hermana Jacqueline, el tercer lugar es para nuestro hermano Min Constanza y el cuarto y último lugar es para nuestra hermana Esperanza Rodríguez. Ellos son, verdad, los que traen esa alabanza individual. Por lo tanto, verdad, ahora vamos a orar para poder recoger la ofrenda y de esa manera pues vamos a hacerlo con una oración. Vengamos de rodillas. Oh Dios y Padre que habitas en gloria, Señor, gracias. Gracias te damos, Señor, por este tiempo maravilloso con el cual te hemos cantado, Señor. Te hemos dado la gloria, Señor, de nuestros labios, Dios mío amado. Ahora, Padre, la que va a ser la ofrenda, Señor, congregacional, que también, Señor, pueda ser de agrado delante de tus ojos, sea poco, sea mucho lo que mi hermano, mi hermana, Señor, trae, pero que sea, Señor, recibido delante de ti con como ese olor fragante, Padre, la gloria. Bendiga, Dios mío, a cada uno de los que van a poder hacerlo y los que no también, les bendiga a usted. Bendiga, Señor, a cada uno de aquellos que no pudieron estar por motivos de salud, por algún otro atraso, pero que está llegando, Señor, este momento en vivo allá donde ellos se encuentran, Dios de la gloria. Amén, Señor, y amén. Aleluya. Bien, hermano, vamos a entonar la alabanza número 26. Cuán grande es Él. Aleluya. Señor mi Dios,

0: canción.
1: Juan.

esta canción.

Son entona esta canción. Aleluya.

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nuestra canción. Hay grande ser, hay grande ser, mi corazón entona esta canción. ¡Cuán grande es! ¡Gloria a Jesús! Gracias, Señor, por tu amor. Aleluya. Dios le bendiga, hermano y hermana, por esa ofrenda con la cual, verdad, ha aportado. Dios le pueda multiplicar lo que, verdad, Él ya nos ha multiplicado mucho más de lo que nosotros, verdad, hacemos. Quizás es poco, pero en agradecimiento, verdad, Dios le bendiga por lo que usted hace, y es, verdad, conforme lo que Dios pone en su corazón. Así que Dios le bendiga por esa ofrenda. Proseguimos con el tiempo de las alabanzas individuales. En primer lugar es para nuestro hermano Luis Vázquez. Él queda con su tiempo. Gloria a Dios.

0: Aleluya. Amén.
1: Gloria al Señor. Dios bendiga a nuestro hermano Luis por esa preciosa alabanza. Y esa machucadita que le metió algunas uvitas allí, va. En el lagar anteriormente las uvas se machacaban con los pies. Pero nosotros no las hicimos así, no se vaya a asustar. Va, con nuestro hermano es un procedimiento donde tiene algo limpio. Así que si por ahí estaba una uva mal machucada, ya hermano Luis la empezó a machucar. Vea. Y cada uno de nosotros, ¿verdad, hermano? Esto ya no es cosa repetitiva. Cada uno de nosotros debemos de examinarnos. Cada uno, ¿verdad? Esto es serio. Esto no es broma. ¿Vea? No crea que porque estoy aquí presidiendo, usted está gritando ahí abajo, que no. Estas cosas son serias. Tanto como nosotros que la elaboramos, y para usted también que lo va a tomar. Así que, amado hermano, Dios bendiga a nuestro hermano Luis, ya que ese es el llamado en memoria de nuestro Señor y Salvador Jesucristo, hacemos estas cosas. Gloria, Señor. Así que, segundo lugar es para nuestra hermana Jacqueline.

Gloria al Señor. Dios le bendiga a nuestra hermana Jacqueline por esa preciosa alabanza que ha entonado nuestra hermana para la gloria del Señor. Hermoso, ¿verdad? Cántico que nuestra hermana ha entonado. El tercer lugar es para nuestro hermano Osmín Constanza.

Dios les bendiga, hermanos. Estamos agradecidos con el Señor. Dios les bendiga a los hermanos, amigos que nos escuchan por la radio. Que por la misericordia de Dios estamos un día más en su casa de oración. Para la honra y gloria de nuestro Dios vamos a entonar dos alabanzas.

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0: gloria a Dios es la que le hemos traído al Señor, hermanos.
1: Gloria a Dios. Dios bendiga a nuestro hermano Mink, a nuestra hermana, ¿verdad? Verónica, que han entonado esos dos preciosos cánticos. Último decía, ha resucitado. Y el Señor, ¿verdad?, dio su vida. Dice, yo mismo pongo mi vida y yo mismo tengo potestad para volverla a retomar. Así es que eso es así. El diablo creyó que lo iba a vencer al matarlo, según, al crucificarlo, pero no, fue vida. Es quien lo dio a nosotros y a todo el mundo, ¿verdad?, por su sangre y su muerte en la cruz del Calvario. Así que seguimos con el último tiempo, que es para nuestra hermana Esperanza Rodríguez.
2: Dios les bendiga, hermanos. Dios bendiga, hermanos santos, hermana Nacelia. El hermano que nos visita, el joven, sean bienvenidos a la casa del Señor. Estamos alegres con nuestro Dios por sus misericordias que son nuevas, dice la Biblia, cada mañana, pero mientras estamos vivos, siempre la misericordia del Señor está con nosotros, hermanos. Quiero cantar una alabanza para la gloria y honra del Señor. Es una alabanza conocida, hermanos. Cantemos todos al Señor. Amén.

0: por lo cual, verdad, vamos a orar para que sea Dios hablando a cada uno de nosotros por medio del mensaje que esta tarde el hermano trae preparado. Así que vengamos en palabras de oración para que sea el Señor obrando nuestras vidas. Oh, buen Dios y Padre que habitas en gloria, gracias te damos, Jesús, por este momento, Dios de la gloria, Señor amado, en el cual, Señor, oh Dios mío, dimos inicio, Señor, con una lectura, una oración, Padre, una ofrenda, oh Señor amado, esa ofrenda, Señor, de labio también que se ha dado para la gloria de su nombre. Ahora, Dios mío, de la gloria, también oramos, Señor, para que sea usted hablando, ministrando por medio de su palabra, Dios de la gloria, a cada uno de los que estamos esta tarde en este lugar, Señor. Igual manera a los que nos oyen en diferentes partes, Señor, de esta nación, afuera de esta nación, hasta allá, Señor, hasta donde está llegando la señal esta tarde. Dios mío amado, gracias por esta permisión que nos has dado este día, Padre. En el nombre de Jesús te damos las gracias, Señor. Bendíganos, Señor. Amén y amén. Gloria a Dios. Bien, hermano, hemos para poder escuchar la palabra del Señor. Por lo tanto, verdad, estemos atentos a lo que Dios quiere hablarlo. Y para ello vamos a dejar a nuestro hermano Timoteo, el cual trae el mensaje esta tarde. Dios les bendiga a todos.
1: Gloria a Dios. Dios les bendiga, hermanos. Damos gracias a Dios por este día maravilloso que el Señor nos permite el poder estar en este lugar. Dios bendiga la familia que nos visita, el hermano que está con nosotros, nuestro hermano Santos, la hermana Nacelia, gloria sea el nombre del Señor, y la joven que está en este lugar. Bienvenidos en este lugar, gloria sea el nombre del Señor. Dios bendiga a todos los que estamos presentes en este día. Con este maravilloso evento que tenemos, el poder tomar la Santa Cena en este día que quizás ya hace días lo deseábamos, con ese deseo, con esa ansia de poder tomar la gloria del Señor. Y que Dios bendiga a nuestro hermano Noé, nuestro hermano Miguel, nuestro hermano Cristino, que juntos estamos en este lugar, y toda la iglesia que estamos presentes para darle la honra y la gloria a nuestro Dios Todopoderoso. Así que vamos a ponernos en pie. Vamos a leer la palabra del Señor, que se encuentra en Primera de Corintios, un versículo nada más, capítulo 11. Gloria a Jesús. Primera Corintios, capítulo 11, y el versículo 26. Gloria a Dios. Dios bendiga a los oyentes que nos están escuchando. Gloria sea el nombre del Señor. Y Dios bendiga el papá de nuestra hermana Cristela, que igual nos va a visitar en esta oportunidad. Gloria sea el nombre del Señor. Ahí que el libro de Primera Corintios, capítulo 11, versículo 26. ¿Ya lo tiene? Vamos a dar lectura en el nombre del Padre, del Hijo y del Espíritu Santo. Así pues, todas las veces que comiereis este pan y bebiereis esta copa, la muerte del Señor anunciáis hasta que Él venga. Gloria a Dios. Esto es, después de haber comido el pan y bebido el vino, la muerte del Señor anunciáis. Gloria a Dios. Cuando hablamos de la muerte de nuestro Señor Jesucristo, Él tuvo que nacer. Al igual que nosotros, un día pudimos nacer. Al igual que nuestro Señor Jesucristo, Él nació y también le tocó morir. Ya que para morir hay que nacer. Amén. Quizás no es muy buena la noticia. Gloria sea.

0: Pues Señor, pero la vida es así. Gloria sea nombre, Señor. Entonces, nuestro Señor Jesucristo nació. Dice la palabra del Señor desde Génesis: hagamos al hombre a nuestra imagen. Estas palabras que dijo Jesús, Él no estaba en la tierra. O lo que dijo el Padre en esta oportunidad, no estaban en la tierra. O bien estaban en la tierra, pero Jesús todavía no había nacido. Todavía no se había encarnado. Era espíritu. En esa oportunidad, el Padre decía: hagamos al hombre a nuestra imagen. Entonces el Señor tuvo que encarnarse, buscó un cuerpo para poder nacer. Y todos sabemos la historia que nuestro Señor Jesucristo nació de una virgen, el cual se llamaba María, la madre de Jesús. Gloria sea el nombre del Señor. Dice la palabra del Señor a través de Juan, en el 3:1 hasta el 21. Dice la palabra del Señor que se presentó Nicodemo delante de Jesús. Nicodemo tenía deseo de poder hablar con Jesús. Había escuchado que Jesús sanaba. Había escuchado que Jesús no era cualquier hombre que estaba sobre la tierra. Entonces dijo él: voy a hablar con Jesús. Nicodemo era un maestro que enseñaba en las sinagogas. No era cualquier hombre, pero tenía el deseo de encontrarse con Jesús. Dice la palabra del Señor que de noche, de escondida a los demás compañeros de él, se fue a encontrarse con nuestro Señor Jesucristo. Y él le dijo: gloria sea el nombre del Señor, que he venido a hablar contigo. Y el Señor le dijo: Nicodemo, Nicodemo, te es necesario nacer de nuevo. Y Nicodemo no lo podía entender. Y él dijo: ¿cómo es posible que yo, siendo viejo, siendo hombre, y volver en el vientre de mi madre? Gloria sea el nombre del Señor. El Señor le vuelve a repetir: si no nacieres de nuevo, no puedes entrar en el reino de Dios. Dice la palabra del Señor: ves el viento, sopla. Ves, ¿verdad? Miramos los palos que soplan. Miramos que el viento ahí está. Pero no miramos, pero no puedes ver, le dijo Jesús, ¿por dónde va? Gloria sea el nombre del Señor. Entonces Jesús le dice: lo que nosotros miramos, eso testificamos. El Hijo del Hombre descendió del cielo a la tierra. Lo que Él vio del Padre, eso testifica. Jesús lo está dando a entender a Nicodemo, que Él había salido del cielo. Desde arriba descendió a la tierra. Gloria a Dios. Y le dice Jesús a Nicodemo: te es necesario nacer de nuevo. Gloria a Dios. Qué bueno es el Señor. Gloria a Dios, aleluya. Que Él está dando a entender a Nicodemo que Él tuvo que encarnarse, tuvo que buscar un cuerpo de hombre, al igual que nosotros los seres humanos. Gloria sea el nombre del Señor. Dice Filipenses en el capítulo 2 y versículo 7, sino que se despojó a sí mismo tomando forma de siervo, hecho semejante a los hombres, y estando en la condición de hombre, se humilló a sí mismo, haciéndose obediente hasta la muerte de cruz. Sino que se despojó a sí mismo, tomando forma de siervo, hecho semejante a los hombres. Siendo él un Dios, siendo él, estando él en el cielo, se despojó. Gloria sea el nombre del Señor, se hizo siervo. Ustedes saben qué es un siervo. Siervo es un esclavo. Siervo es uno que tiene un amo. Que si le dice algo tiene que ir, ¿verdad? Puede hacer cualquier mandado, puede hacer muchas cosas. Ese es un siervo, gloria sea el nombre del Señor. Él se hizo hombre, se hizo siervo, gloria sea el nombre del Señor. Bueno es nuestro Dios. Gloria a Dios. Leemos Colosenses 2:9. Para la gloria de nuestro Dios Todopoderoso. Dice: porque Él habitó corporalmente toda la plenitud de la deidad. Porque en Él habita toda la plenitud de la deidad. Gloria sea el nombre del Señor. Por cuanto Él se hizo hombre, podemos hablar cuando Él estaba en la tierra. Dice la palabra del Señor que en una oportunidad Él tuvo hambre y mandó a sus discípulos: vaya a la aldea porque yo tengo hambre. Y cuando verdad se fueron los discípulos a buscar algo de comer, dice la palabra del Señor que se encontró con una mujer. Gloria sea el nombre del Señor. Con una mujer que había tenido maridos. Le dice Jesús a la mujer: ve, traiga a tu marido. Ella le dice: marido no tengo. Mujer, ¿verdad has dicho? Porque aún lo que tienes ahora en tu casa no es tu marido. Lo que estoy dando a entender que Jesús en esa oportunidad tenía hambre. En otra oportunidad tenía hambre. Gloria sea el nombre del Señor. Vio aquel árbol frondoso. Quería comer una fruta. Y vio a buscar una fruta. Y no pudo hallar. Y le maldijo aquella fruta, aquel árbol. Y ya no. Dice, jamás volvió a dar fruto aquel árbol. En la tarde al regresar estaba seco. Gloria a Dios. Dice la palabra del Señor que en otra oportunidad, cuando él fue bautizado, fue tentado, fue llevado al desierto por el Espíritu y fue tentado en el desierto. Después de haber ayunado 40 días, 40 noches, dice que tuvo hambre. Y le dijo Satanás, se presentó a él: ves estas piedras, tú tienes poder para transformarla a pan. Y como tienes hambre, lo puedes convertir en pan y puedes comer. Dando a entender que nuestro Señor Jesús tenía hambre. Al igual que nosotros como hombres tenemos hambre. Amén. ¿Tienen hambre ustedes o no tienen hambre? Ese es el vicio que no podemos vencer. Si no hay pan y café en la mañana, el cuerpo no está a gusto. Si no hay lonche al mediodía, el cuerpo no está a gusto. Si no hay cena, el cuerpo no está a gusto. ¿Por qué? Porque tenemos hambre. Al igual que nuestro Señor Jesucristo, siendo hombre igualito que nosotros, tenía hambre. igual que usted. Y yo nos ponemos tristes. Jesús, cuando el Padre, cuando él fue a hablar con el Padre, le dijo a él: si es posible que no beba esta copa. Dice que cuando él oraba, su sudor era como gotas de sangre. Gloria a Dios. Miraba la aflicción que venía. Él estaba triste. Hermanos, al igual que usted y yo, nos ponemos tristes. Nuestro Señor Jesucristo, siendo Él en la tierra como hombre, también tenía tristeza, también tenía dolor. Así que no se sorprende usted cuando está triste, porque esa es la realidad de la vida, que muchas veces nos toca pasar la tristeza. Gloria sea el nombre del Señor, aleluya. Entonces, gloria sea el nombre del Señor. El Señor dijo al Padre, le dijo: Señor, que sea tu voluntad. Si me toca morir, que sea tu voluntad. Gloria a Dios. Estando Él ya en la cruz, estando, ¿verdad?, crucificado, Él sentía el dolor como hombre. Como hombre, muchos de nosotros hemos sido lastimados. Hemos sido golpeados con golpes grandes y con golpes pequeños. Si usted no se ha golpeado ni una vez, usted no sabe que es un dolor profundo. Una vez, testifico de mi vida que me golpeé profundamente. Este dedo que tengo aquí se me quedó planchadito con el pedacito aquí atrás. Se me dobló. Gracias a Dios que cuando yo vi mi dedo estaba hasta aquí. Y Señor, ¿qué pasó? Y al instante este dedo volvió en su lugar. Al instante. Pero lo que yo le quiero decir, el gran dolor que yo sufrí, hermano, yo sentía que me estaba muriendo, un dolor de cabeza. Apenas llegué a entrar en la casa, yo ni sabía qué es lo que quería, si beber agua, pero yo quería algo frío. Yo sentía que el corazón se me estaba saliendo de ese dolor. Como hombre, al golpearlo, sentimos ese dolor. Nuestro Señor Jesucristo, estando en la cruz con un clavo aquí, imagínese el dolor como hombre. Gloria a Dios. Imagínese cuando le ponen una corona de espina en la cabeza como hombre. Imagínese usted cómo se sentía el Señor en ese lugar. Él estando en la cruz, ¿verdad? Un clavo por un lado y el otro clavo en otro lado. También en los pies, los clavos. Y él sentía en su soledad: Padre, Padre, ¿por qué me has desamparado? Gloria a Dios. Muchas veces usted en su dolor se va a sentir solo, se va a sentir sola. Gloria a Dios, como que Dios no está contigo. Gloria sea el nombre del Señor. Como que su hermano no está contigo, como que tu hermano no te quiere. Gloria sea el nombre del Señor. Pero no es eso, es la soledad. Porque el mismo Jesús dijo: Padre, ¿por qué me has desamparado? Como hombre sentía aquel dolor. Si usted no ha sentido ese dolor es agudo. Gloria sea el nombre del Señor. Le conté de un dedo mío. Y nuestro Señor Jesucristo no fue un dedo, sino un clavo grande en cada lado. Él sintió solo. Y usted también en una oportunidad se va a sentir solo, sola. Usted va a decir: mi esposo no me quiere. mi esposo no me comprende. ¿Por qué? Porque usted está en la soledad. Quizás el esposo le ama, quizás el esposo le quiere mucho. El hermano no haya que hacer para hacerlo feliz a usted. Unas veces le han llevado hasta flores. Pero como la esposa está enojada, esa flor lo tira en la cara. El hombre busca ser feliz a su esposa, pero como ella está en la soledad, gloria sea el nombre del Señor, le lleven flores, le lleven al cielo, le lleven donde quiera, esa mujer no va a ser feliz porque está en la soledad. ¿Cierto o no es cierto, hermanas? ¿Cierto que el pobre hombre se anda matando para que usted sea feliz? El hombre, ese hombre que usted tiene, ese hombre, incluyendo mi persona, no me estoy defendiendo, la vida es así. No me quiere, no me comprende, ¿verdad? Le llevan dinero, le llevan flores, le llevan de todo, lo puedan hacer de todo, pero cuando está en la soledad, cuando está en esa soledad, quiero decirles que no hay nadie que lo pueda hacer feliz. Al igual que el hombre, igual lo mismo, cuando el hombre se pasa la soledad, el hombre dice: no me comprende mi esposa. Es que el ser humano le toca pasar ese momento difícil. Pero al ver esto, no solamente nosotros los seres humanos, nuestro Señor Jesucristo sintió la soledad, sintió la tristeza, sintió que el Padre le había dado la espalda. Y si no, hermanos, ¿usted cree que el Señor no tenía poder para que Él no sufriera? Él tenía el poder. El Padre tenía poder, Él mismo testificó. Él dijo: si yo pido a mi Padre que enviara 12 legiones de soldados, viniera 12 legiones de ángeles y pelearían por mí. Pero como era necesario que Él tenía que morir. Ya estaba escrita que Él tenía que morir. Ya estaba escrita que Él tenía que nacer, y también estaba escrita que Él también tenía que morir. Ahora entramos en la muerte de nuestro Señor Jesucristo. Él muere por nosotros. Dios bendiga a nuestro hermano Francisco, que en su lucha y en su batalla, que está pasando en ese momento difícil, pero que Dios lo sigue fortaleciendo, que Dios ponga su mano de poder en su vida. Como ser humano sentimos como que ya no valemos nada. Como ser humano sentimos como que ya no podemos, como que Dios no está con nosotros. No solamente nuestro Señor Jesucristo, también los profetas sintieron la soledad. Que como hombre muchas veces vamos a sentir la soledad, gloria sea el nombre del Señor. Como hombre muchas veces nos toca enfermarnos. Muchas veces nos toca pasar ese momento difícil como le ha tocado a nuestro Señor Jesucristo. Ahora, ¿usted cree el 100% que Jesús fue hombre igualito que nosotros? Yo lo creo que Jesús fue 100% hombre. Que también cuando leo la palabra que dice: hagamos al hombre a nuestra imagen. Yo creo que nuestro Señor Jesucristo, creo 100% que también Él es divino. Que Él es Dios todopoderoso.
1: Gloria sea el nombre del Señor. Yo creo, amados hermanos, que Él, ¿verdad?, era el pan de Dios, que Él iba a morir para poder darnos vida a nosotros.
0: Dice la palabra del Señor que por gracia sois salvos. No por voluntad de varón, ni de carne, sino por la voluntad del Padre.
1: Nosotros hemos sido engendrados a través del Espíritu Santo. Gloria sea el nombre del Señor. Ahora no somos hijos de cualquier persona, de cualquier cosa. No somos hijos, sino hijos de Dios. Ese es un privilegio grande, amados hermanos, que Dios nos ha regalado a nosotros. Había una deuda que pagar. Y la deuda para pagar era la muerte. Era la muerte. Pero por la voluntad de Dios,
0: dice la palabra del Señor, que nos dio vida juntamente con Él, estando Él en la cruz, nos dio vida.
1: Ahora estamos, ¿verdad?, en nueva vida, dando la gloria, dando la alabanza a nuestro Dios Todopoderoso. Había una deuda y nosotros no la podíamos cancelar.
0: En el tiempo pasado se pagaba con sangre de macho cabrío para remisión de pecados.
1: Pero este pecado era tan grande. No había persona.
0: Dice la palabra del Señor que se buscó uno. Se buscó en el cielo. Se buscó en la tierra. Le dijo el Señor al profeta: ve a buscar a uno. A uno que sea perfecto. Y dice la palabra del Señor que salió el profeta a buscar a uno en la tierra. Y dice la palabra del Señor que no encontró ni siquiera uno.
1: Gloria a Dios, porque no hay ningún hombre que tenga la capacidad de pagar el pecado, sino solamente nuestro Señor Jesucristo. Algo especial, algo que no había pasado, algo nuevo, algo maravilloso. Gloria sea el nombre del Señor. Y fue nuestro Señor Jesucristo. Se buscó en la tierra, se buscó en el cielo.
0: En el cielo hubo un silencio. Hubo un silencio. Hasta cuando dijo uno: heme aquí, envíame a mí.
1: Yo iré para perdonar, para rescatar, para pagar el pecado de los seres humanos. Gloria sea el nombre del Señor. Y fue nuestro Señor Jesucristo quien dijo: envíame a mí. Por eso dice la palabra del Señor: se despojó.
0: Gloria a Dios. Qué bueno es nuestro Dios. Dice la palabra del Señor, el cual, siendo en forma de Dios, no estimó el ser igual a Dios como cosa a que aferrarse, sino que se despojó a sí mismo, tomando forma de siervo, hecho semejante a los hombres, y estando en la condición de hombre, se humilló a sí mismo, haciéndose obediente hasta la muerte y muerte de cruz.
1: Y dice la palabra del Señor: ¿a quién de los ángeles le dijo?
0: Si no pone los enemigos debajo de tus pies, no tienes parte conmigo.
1: Y ese fue nuestro Señor Jesucristo, ¿verdad? El Padre le dijo: si tú no vences, no puedes regresar conmigo en el reino. El Señor, ¿verdad?, fue enviado a una misión que Él tenía que, ¿verdad?, pagar el precio de los pecados de los seres humanos, de lo que nosotros, ¿verdad?, teníamos. Gloria sea el nombre del Señor. Y Él pagó ese precio.
0: Ahora por cuanto él venció, por lo cual Dios también le exaltó hasta lo sumo y le dio un nombre que es sobre todo nombre, para que en el nombre de Jesús se doble toda rodilla en los cielos. Están en los cielos y en la tierra y debajo de la tierra, y toda lengua confiese que Jesucristo es el Señor, para gloria de Dios Padre. Después de la Santa Cena que vamos a tomar, ahora vamos a seguir anunciando la muerte de nuestro Señor Jesucristo. Seguimos anunciando al mundo, seguimos recordando a la iglesia que nuestro Señor Jesucristo en verdad murió, pero al tercer día se levantó con poder. Ahora está sentado a la diestra del Padre y está dando un regalo, el cual es el don de la salvación. Es el mensaje que seguimos predicando al mundo, recordarle que después de la Santa Cena seguimos anunciando la muerte de nuestro Señor Jesucristo, anunciando, hermanos, que el Señor murió, pero al tercer día Él resucitó con poder. Ahora Él está sentado a la diestra del Padre. Y también Él ha prometido volver a levantar a su pueblo. Porque ahora Él está como abogado. Que falta un misterio más. Que cuando Él vence, entonces Él va a ser rey. En la casa de mi Padre muchas moradas hay. Gloria sea el nombre del Señor. Y si no lo fuera, dice Él, yo enviaré para hacer moradas. Y donde yo esté, vosotros también estaréis. Pero hay muchas moradas allá en el cielo. Y en esa morada Él va a gobernar. Él va a ser rey, gloria sea el nombre del Señor, aleluya. Ahora Él está como abogado intercediendo, gloria sea el nombre del Señor. Aunque el diablo, verdad, le está llevando el mensaje al Padre: mira, mi hermano está tan débil. Porque ese es el trabajo del diablo, estar acusando. Mira mi hermano, no puede. Mira mi hermano, está batallando. Mira, mi hermano, no puede. Pero el Señor ahora está intercediendo. Y Él está diciendo al Padre: déjalo. Déjalo que este mi hijo, tengo fe que va a ser un buen creyente. Esa es la fe que tenemos en Cristo Jesús. Gloria sea el nombre del Señor. Que muchas veces todavía nos hace falta mucho. Pero la fe que tenemos, que algún día vamos a mejorar para la gloria de Dios. A veces el tiempo nos hace mejor a nosotros y a veces el tiempo nos hace perder. Amén. Gloria a Dios. Pero la fe que tenemos, que más adelante seremos mejores para la gloria de nuestro Dios Todopoderoso. Pero cuando nuestro Señor Jesucristo le pongan la corona, o el Padre le pone la corona, entonces va a ser juez. Ya no va a interceder, sino va a ser juez. Pero dice la palabra del Señor que Él es justo juez. Un juez cabal. Un juez que no se va a vender. Como hoy en día los jueces muchas veces se venden. Gloria a Dios. Pero en aquel día dice la palabra del Señor que va a ser un juez justo. Va a poner la balanza al ser humano, gloria al nombre del Señor, donde nadie se va a escapar. En ese reino, cuando nuestro Señor Jesucristo ya es un rey, algunos se van a presentar con excusas, y con esto terminamos, diciendo: yo oraba, yo ayunaba, yo visitaba. El cual es todo lo que va a decir las excusas, todas son excelentes. Todas son magníficas. Yo diezmaba. ¿Es malo diezmar? Yo ayunaba. ¿Es malo ayunar? No. Yo ponía la mano sobre los enfermos y los enfermos eran sanos. ¿Es malo orar por los enfermos? No. No. Son cosas buenas, pero ahora Él está juzgando, ahora Él es rey. Ahora Él es decir, oh, tus excusas son muy bonitas, pero yo nunca te vi. Yo no te conozco, gloria sea el nombre del Señor. Yo no te conozco, yo no sé quién eres. Tu nombre no está en el libro. Apartado de mí, hacedores de maldad. Ahora Él está intercediendo. Ahora Él está como un abogado. Cuando uno va a la corte, el abogado, aunque la persona es malo, y el abogado dice, mi cliente no es un ladrón. Porque Él es abogado. Él está intercediendo por ese caso. Ahí es donde el abogado, el hermano está orando por los enfermos. Porque él está abogando. Yo sé que es rebelde. Yo sé que mi hermano, al ver a una mujer, se le queda viendo. Yo lo sé. Pero Padre, dele una oportunidad más. Amén. Es que la naturaleza del hombre es eso. El hombre desea una mujer. Y por eso el hombre se le queda viendo a una mujer. Y si no, dígame, ¿por qué caen los pastores? ¿Por qué caen los ministros? Entonces el Padre, el Espíritu Santo, nuestro Señor Jesucristo, sabe muy bien, no tiene los ojos cerrados. No tiene una venda. A Él, el ser humano es igual como esa pantalla que usted tiene de 10 pulgadas o de 100 pulgadas. Delante de Él es como esa pantalla que usted tiene que de 100 o 10 pulgadas, que usted lo mira, eso que le llaman 3D. 3D quiere decir que es un color nítido, cabalito, lo más claro que hay hoy en día. Así lo mira Jesús. Aunque usted diga que no haya el hermano aquí, que no me mire, pero solo yo, no hay problema. Pero Jesús ya lo vio y Él está intercediendo. Yo sé que mi siervo es pícaro. Es que ese nombre es así, gloria a Dios. Yo sé que mi siervo es un gran mentiroso, yo lo sé, pero yo intercedo por él. Él va a cambiar, no se preocupe, Padre. Él está como abogado. Yo sé que mi siervo está pataleando, yo sé que mi siervo no puede. Gloria sea el nombre del Señor, pero en aquel día, ahí sí no hay excusas. El abogado ya no va a estar. Aprovechemos el día, aportémonos bien. La palabra del Señor es tan clara que dice que los días hoy en día son malas. Son malas. Mire, hoy en día ya no se puede esconder de nada. Si usted va afuera, el hombre anda en calzoneta. Eso es para las hermanas, pues. Anda enseñando los muñecos. El gran hombre que anda sin ropa, anda. Supuestamente, entre comillas, haciendo ejercicio y andan. Y después ve al otro lado, y también la mujer ahí anda también. Dios les bendiga. Gloria a Dios. Pero en aquel día no va a haber excusas. Hoy en día el Señor intercede. Él ha visto a usted y me ha visto a mí. No solo a usted, a mí también. No se preocupe, porque el Señor no tiene solo ojo para uno, sino Él tiene ojo para todos. sea joven, sea de la media edad o sea anciano, el Señor nos mira clarita como esos 3D. Gloria a Dios. Dios le bendiga, Dios bendiga a tu hermano Francisco una vez más. Me alegro verlo. A la esposa de la hermana Marta también. Gloria sea el nombre del Señor. Qué bueno el Señor que nos están visitando. La hija también. Y gloria sea el nombre del Señor. La hermana Yasmín también, que por ahí lo vi. Gloria sea el nombre del Señor. Gracias a Dios por ello. Gloria sea el nombre del Señor. Pues nosotros aquí estamos muy contentos, muy felices por lo que el Señor, ¿verdad?, nos ha dado el privilegio de poder predicar un momento y luego elaborar el pan y el vino, el pan el cual representa el cuerpo de nuestro Señor Jesucristo y el vino representa la sangre de nuestro Señor Jesucristo. Simbólicamente, pero sin antes, hermanos, para hacer esto, necesitamos estar bien con nuestro Dios Todopoderoso. Necesitamos estar, son dos requisitos tan fáciles que pide el Señor: paz y santidad. Son dos: paz y santidad. Eso es todo. No busque más. No vaya a la biblioteca, no vaya al Google, no vaya a ningún lado. Solo es paz y santidad. Porque dice la palabra, sin la cual nadie verá al Señor. Así que, como seres humanos, todos fallamos. Vamos a hacer una oración donde usted tiene, ¿verdad?, la oportunidad de decirle al Señor: Señor, reconozco, te he fallado. Señor, reconozco que te he ofendido. No sé cuántas veces, si usted se acuerda cuántas veces usted le dice al Señor, mire, son miles de veces, perdóname por todas ellas. Ayúdame, quiero ser mejor, pero hagámoslo de corazón. Gloria al nombre del Señor. Y si usted, ¿verdad?, no tiene paz, si usted tiene algún pleito con algún hermano, esos deberían haberse arreglado desde hace días. Pero si no lo ha hecho, todavía tiene la oportunidad y decirle: hermano, perdóname. Hermana, perdóname. Yo les digo a ustedes, a veces yo quiero ser el bien, pero por ser el bien, los he ofendido a ustedes. Les he puesto muchas veces ejemplos de hacer el bien y muchas veces uno queda mal por hacer el bien. Por eso yo les pido perdón a ustedes. Quizás nunca voy a quedar bien con todos, pero les pido perdón a todos. Y si hay alguien, ¿verdad?, que en verdad tiene algo, alguna espinita ahí conmigo, pues levántese y perdóneme también. Yo lo voy a perdonar, no hay de otra. No hay de otra. Si usted, ¿verdad?, viene, usted, ¿verdad?, me ofendiste, no hay problema, yo le digo perdóneme. Y si usted me perdona, esa espina quedó fuera. Y si usted no me perdona o si yo no perdono, esa espina ahí quedó todavía. Y va a seguir molestando. Va a seguir molestando. Gloria al nombre del Señor. Así que paz y santidad. Ese es todo, son dos requisitos. Así que póngase en pie, vamos a leer el pasaje que siempre leemos. Gloria al nombre del Señor, ya que siempre recordamos esto, ¿verdad? Y si hay hermanos que todavía, ¿verdad?, no se han bautizado, tampoco pueden pasar. Solamente los hermanos bautizados y los hermanos, ¿verdad?, que tienen paz y santidad, son los hermanos que pueden tomar ese privilegio para la gloria del Señor. Libro de Primera de Corintios, capítulo 11, versículo 23. Gloria a Dios. Aleluya. Gloria a Dios. Ya lo tiene, vamos a la lectura. En el nombre del Padre, del Hijo y del Espíritu Santo. La palabra del Señor dice: porque yo recibí del Señor lo que también os he enseñado, que el Señor Jesús, la noche que fue entregado, tomó pan y habiendo dado gracias, lo partió y dijo: tomad, comed, esto es mi cuerpo que por vosotros es partido. Haced esto en memoria de mí. Asimismo, tomando también la copa, después de haber cenado, diciendo: esta copa es el nuevo pacto que en mi sangre. Haced esto todas las veces que la bebiereis en memoria de mí. Así pues, todas las veces que comiereis este pan y bebiereis esta copa, la muerte del Señor anunciáis hasta que Él venga. Gloria a Dios. Así que vengamos en palabra de oración. Ya les di las recomendaciones, así que oremos al Señor. Padre que estás en el cielo, gracias te doy a ti, Señor, en esta hora, Padre. Perdona mis pecados, perdona toda mi falta, Padre eterno. Como seres humanos te fallamos. Padre, ayúdame, Señor. Límpiame, Cristo, de la gloria. Que está mi vida, que está mi alma. Tú eres perfecto, Señor. Nosotros no somos perfectos, Padre. Ayúdame, Señor, perdóname. Límpiame, Señor. Lávame con tu sangre preciosa, Padre. Señor del cielo, cada día, Señor, quiero ser mejor en tu reino, en tu gloria, Padre. Quiero estar preparado cuando usted venga, Cristo de la gloria, que está mi vida, que está mi alma, que está mi corazón, Padre eterno, en esta hora, Señor, a ti se la honra. Dice la gloria, Padre eterno. Señor, mira a tu pueblo, Padre. Solo usted nos puede ayudar. Solo usted nos puede purificar, Padre eterno. Solo usted, Maestro Santo, aleluya. Te alabo, Cristo de la gloria. Te alabo, Señor del cielo, porque usted me ha dado la salvación, porque usted me ha dado la vida eterna, porque usted me has ayudado, Cristo de la gloria. Su nombre y poder en esta hora, Padre. Mira a su pueblo, Cristo de la gloria. Señor, en esta hora, Padre, obra mi vida, obra mi ser, obra mi vida, Padre eterno, a través de este pan, a este vino, Señor. Padre mío, por favor, Maestro Santo, tenga piedad, tenga misericordia de mi vida, Padre. Este es el único, Señor, que sabe, este es el único que conoce mi ser, Padre. Este es el único, Maestro Santo, en esta hora, Padre. Bendiga a tu pueblo, Señor, bendiga a mis hermanos en esta hora, Padre. Tú eres el Dios grande, el Dios poderoso, que hizo los cielos y la tierra. En tus manos, Padre eterno, pongo mi vida, mi alma, mi corazón, en esta hora, Señor. Señor, gracias Cordero, gracias Cristo, gracias Maestro Santo. Se manifieste tu mano de poder en medio de nosotros, Padre. Por favor, sí, sí, Señor, se manifieste tu Espíritu, tu poder, tu misericordia, Padre eterno. En el nombre de Jesús en esta hora, Padre. Gracias, gracias, gracias, gracias. Dice la honra, dice la gloria, dice la alabanza, Padre. En el nombre de Jesús, gracias. Gracias, Cristo. Gracias, Señor. Gloria a Dios. Gloria a Dios. Bien, hermanos, hagamos la fila que siempre hacemos. Las hembras, ¿verdad?, por este lado. Y los varones de este lado. Gloria sea el nombre del Señor. Para que podamos, ¿verdad?, hacer el orden que siempre hacemos para la gloria de nuestro Dios Todopoderoso. Gloria sea el nombre del Señor. Pasen las hermanas, los hermanos, con valentía. Gloria sea el nombre del Señor, para que podamos dar la honra y la gloria a nuestro Dios Todopoderoso. Una fila por las hembras en este lugar y los varones en este lado. Gloria a Dios. Paz, hermanos. Ahí hicimos suficiente para todos. Gloria sea el nombre del Señor, para que podamos pasar en este día. Gloria sea el nombre del Señor. Gloria a Dios. Hagamos la fila, maestro. Gloria sea el nombre del Señor, para que podamos hacer el orden para la gloria de nuestro Dios Todopoderoso. Gloria a Dios. Vamos a hacer vamos a leer la palabra del Señor, luego vamos a orar por el pan. Gloria sea el nombre del Señor, ya que necesitamos orar por el pan. Gloria sea el nombre del Señor. Voy a leer una porción y luego le voy a decir a los hermanos que levanten el pan y vamos a orar por el pan. Gloria sea el nombre del Señor. Vamos a leer el libro de Mateo, capítulo 26, versículo 26. Gloria a Dios. Dice la palabra del Señor: y mientras comían, tomó Jesús el pan y bendijo y lo partió. Y dio a sus discípulos y dijo: tomad, comed, esto es mi cuerpo. Y tomando la copa y habiendo dado gracias, les dio diciendo: bebed de ella todos, porque esto es mi sangre del nuevo pacto, que por muchos es derramada para remisión de los pecados. Y os digo que desde ahora no beberé más de este fruto de la vid hasta aquel día en que lo beba nuevo con vosotros en el reino de mi Padre. Así que los hermanos van a levantar el vino y el pan, el cual ya dijimos que el pan representa el cuerpo de nuestro Señor y el vino representa la sangre. Así que oremos por el pan y el vino, pongámoslos en la mano de nuestro Dios Todopoderoso. Padre, Padre que estás en el cielo, gracias Cristo, gracias Maestro Santo por darnos esta bella oportunidad. Gracias Cordero de Dios por su mano de poder. Gracias Cristo de la gloria. Señor, el pan lo ponemos en tus manos. El vino lo ponemos en tus manos, Padre. Sea usted, Señor, obrando. Sea usted sanando, Padre. Sea usted dando fuerza a mis hermanos. Sea usted dando victoria a mis hermanos, Señor, a través del pan que representa tu cuerpo, a través del vino que representa tu sangre, Padre. En el nombre de Cristo Jesús, en esta hora, Señor del cielo, haga una obra, Señor, por favor. Hay mucha necesidad en tu pueblo. Necesitamos fuerza, necesitamos ser fuerte, Padre eterno. En esta hora, Señor, sea usted dando esa fuerza. Hay muchos enfermos, Padre eterno, a través del pan, a través del vino. Haya sanidad divina, haya presencia de Dios, haya fuerza, haya poder, haya unción, haya victoria, haya milagros, Padre eterno. Padre mío, santifícalo, Señor, este pan. Santifica el vino, Padre eterno, en esta hora, Señor, en esta hora, Padre mío, en el nombre de Jesús, oh Cristo de la gloria, lo ponemos en tus manos, Señor del cielo, porque en ti hay poder, porque en ti hay libertad, en esta hora, Maestro Santo, en esta hora, Señor, tú eres el Dios grande, el Dios poderoso, en esta hora, Señor, en el nombre de Jesús, gracias Cristo de la gloria, gracias Maestro Santo, en esta hora, Señor, amén, Jesús, gloria a Dios. Nuestro hermano Cristino va a cantar la alabanza que siempre cantamos y luego, ¿verdad?, vamos a leer una porción más, y cuando diga comamos todo, pues comamos, ¿verdad?, del pan. Cuando ya todos estamos servidos. Gloria a Dios. Nuestro hermano Cristino con nosotros.

gloria a Dios. Todos ya tenemos el pan. Gloria sea el nombre del Señor. Vamos a leer la palabra del Señor. Y Jesús dijo: tomad y comed, porque esto es mi cuerpo que por vosotros es partido. Haced esto en memoria de mí. Comámoslo todos.

0: Oh, gloria a Dios.
1: Gloria a Dios.
0: Aleluya.
1: Aleluya. Nombre,
0: gracias, Padre. Gracias, Cristo. Aleluya. Gracias, Cristo, por esta oportunidad. Aleluya, Maestro. Gloria a Dios. Gloria a Dios. Gracias, Padre. Gracias, Maestro, por esta oportunidad. Aleluya. A ti se la honra. A ti se la gloria. A ti se la alabanza. Alabanza al Cordero de Dios. Aleluya, Padre. Aleluya, Jesús. Aleluya, Maestro Santo. Aleluya, aleluya, aleluya. Aleluya, Jesús de Nazaret. Mi alma te da la honra, mi alma te da la gloria, mi alma te da la alabanza, Padre. Sí, sí, sí. Oh, Rey poderoso, Rey eterno. Este día es el día, Padre mío. Este es el día que hizo Jehová y los cielos y la tierra. Este es el día que hizo el Señor. Oh, gloria a Dios. Aleluya. Sí. Sí, Señor. A ti se la honra, a ti se la gloria. A ti se la alabanza, Padre. A ti se la honra. Gracias. Gracias por esta oportunidad. Gracias por su mano de poder. Gracias por darme el privilegio, Padre. Gracias por su mano de poder. Gracias por ser salvo, Señor. Gracias por tu misericordia. Gracias por llamarme tu Hijo, Dios eterno. Gracias, Padre. Gracias, gracias, gracias a ti, Señor. Oh, Espíritu Santo de Dios. Oh, Espíritu Santo de Dios. Espíritu Santo de Dios. Oh, Cordero de Dios. Oh, Rey eterno, aleluya. Hay poder en su nombre, en su nombre hay poder. En su nombre hay libertad. Su nombre hay victoria. Su nombre hay fuerza. Toda debilidad se va en el nombre de Jesús. Toda fraqueza se va en el nombre de Jesús.

Aleluya, poderoso Dios. Aleluya, Jehová de los ejércitos. Aleluya, Rey eterno. Aleluya. Aleluya, Jesús de Nazaret. Aleluya, Maestro Santo. Aleluya, aleluya, aleluya, aleluya, aleluya. Él merece la honra, Él merece la gloria, Él merece la alabanza. Merece la gloria, merece la alabanza. Sí, sí, merece la honra, la gloria. Alabanza al Cordero de Dios. Aleluya, Jesús. Aleluya, Jesús. Aleluya, Jesús. Consuela a tu pueblo, mi Señor. Consuela a tu pueblo, mi Señor. A través de tu cuerpo, Padre. A través de tu cuerpo, mi Cristo. A través de tu cuerpo, Maestro Santo. Aleluya. Oh, gloria a Dios. Oh, gloria a Dios. Oh, gloria a Dios. Oh, gloria a Dios. Te sea la honra, te sea la gloria. Gloria a Dios. Gloria a Jesús. Hay poder en la sangre, Jesús. Gloria a Dios. Aleluya. Poderoso Dios. Gloria a Dios. Aleluya, hay poder en la sangre de Cristo. Gloria a Dios. Los hermanos están listos y van a pasar a repartir el vino. Nuestro hermano Cristino sigue cantando para la gloria del Señor. Gloria a Dios.

Gloria a Dios. Voy a leer una porción cuando diga, bebemos todos, lo bebemos. Gloria a Dios. Bebed de ella todos, porque esto es mi sangre del nuevo pacto, que por muchos es derramada para remisión de pecados. Y os digo que desde ahora no beberé más de este fruto de la vid hasta aquel día en que lo beba de nuevo con vosotros en el reino de mi Padre. Bebamos todos. Oh, gloria a Dios. Está hecho, Padre. Está hecho, Jesús. Está hecho, Padre. Gracias, Padre. Gracias, Padre. Gracias, Padre. Aleluya. Está hecho, Padre, está hecho, Jesús. Aleluya, Cordero. Aleluya, Jesús. Aleluya, Rey Eterno. Gloria a Dios. Gloria a Dios. Gloria a Dios. Sí.

Jesús de Nazaret. Aleluya. Aleluya. Bienaventurado el varón que no anduvo consejo de malos, ni ha caminado en camino de pecadores. ¡Sí! Gloria a ti, Señor. Gloria a ti, Maestro Santo. Aleluya. Alabanza al Cordero de Dios. Alabanza al Cristo de la Gloria. Alabanza al Rey Eterno. Alabanza al Cristo de la Gloria. Alabanza al Rey Eterno. Gloria a Dios. Gloria a Dios. Gloria a Dios. Gloria a Dios. Alabanza al Cordero. Alabanza a Jesús. Alabanza al Rey Eterno. Alabanza al Cordero de Dios. Tú eres mi roca. Tú eres mi fortaleza. Tú eres mi pronto auxilio. Aleluya, Jesús de Nazaret. Aleluya, Cordero de Dios. Está vencido. Está vencido en el nombre de Jesús. Todo obstáculo, Padre. Toda enfermedad. Todo aguijón.